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¿Qué tal? Muy buenos días, ¿eh? Aquí comenzamos esta penúltima edición de este gramófono, la correspondiente a este lunes 29 de junio de 2026, donde le pondremos el cerrojo a la temporada mañana, martes 30. Bueno, pero aquí estamos, al pie del cañón, al pie del micrófono, en un lunes con una temperatura de 30 grados en los exteriores de la radio. Hace fresquito. Muy buenos días, bienvenidos, bienvenidas a la sintonía de 91.3. Esto es Ripollet Radio y yo soy Paco Soriano. Estaré con todos vosotros y todas vosotras hasta el punto horario de la 1 de la tarde. Muy buenos días y, como diría aquel, saludos cordiales. 4 minutos sobre el punto de las 10, comenzamos. Bueno, que estaba un tanto ahí vergonzoso Roger Meno. Es que se le iba a escapar ese gato que tenía acostado en la cabeza. Y escuchamos a Roger Meno y su One My Heart Wanna Shake. Muy buenos días y bienvenidos, bienvenidas a la sintonía del gramófono en Ripollet Radio.

Bueno, pues tenemos ese What My Heart Wanna Say, era Roger Meno. Y de Roger Meno, ¿qué tal si nos vamos a escuchar a los alemanes de Bad Boys Blue, los chicos malos de azul? Y ese Don't Walk Away, Susan. 10 de la mañana, 10 minutos.

Bueno, pues tenemos eso, uno de esos grandes temas de los Bad Boys Blue, ese Don't Walk Away, Susan. Este es uno de los temas importantes incluido en la banda sonora de la película Flashdance. Hablamos de Michael Zambello y su Maniac.

poquito a poquito nos vamos acercando a las 10:30 de la mañana, 20 minutos sobre las 10, y escuchamos a los Wax en sintonía de 91.3. Ya lo sabes, esto es Ripollet Radio. Esto es la penúltima edición del Gramófono, porque nos vamos de vacaciones.

Bueno, pues ahí tenemos el sonido de los Wax, ese tema archiconocido. Y ahora sí que nos vamos también con otra formación también archiconocida. Hablamos de los Roxy Music y ese tema llamado More Than

0: Ahí teníamos la música de una de las grandes formaciones del pop rock internacional de los 80. La voz inconfundible de Bryan Ferry en este More Than a Kiss. Ellos eran Roxy Music.
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0: Ya lo sabes, estás escuchando el gramófono sintonía de 91.3 de la FM. Hoy es San Pera y San Pau. Felicidades a todos los Pedros y a todos los Pablos. Bueno, nosotros seguimos, continuamos, pero no me voy a quedar con las ganas de decir una cosa. He escuchado algunas declaraciones de uno que ahora se mete con alguien, el señor Jordi Évole, que se mete con el señor de, esto, ¿cómo se llama?, Horizonte, el Iker Jiménez, que se mete diciéndole que cómo puede ser que un hombre que nos hablaba de ovnis ahora nos hable de política. ¿Cómo puede ser que alguien que estaba en un programa que le decían el follonero esté también hablando de política? Vamos a ver, Jordi Évole, a ver si nos miramos un poquito los pies. No puede ser que nos metamos con alguien cuando tú eras un simple follonero. Y ahora, para dar más follón, nos tranquilizamos y escuchamos de nuevo a Bryan Ferry, pero en solitario, y su Slave to Love.

Pues ahí estaba todo ese temazo de Bryan Ferry, Slave to Love. Nosotros seguimos escuchando buena música. Escuchamos la música de las Bangles y su Eternal Flame. La noticia de deportes es una noticia entre triste y alegre. Es que el femenino sub-14 del fútbol sala Ripollet, en la mañana de ayer, se proclamaba subcampeona de España de fútbol sala femenino. Perdían la final ante el equipo madrileño del Alcorcón. Bueno, pues gran trabajo de las sub-14 del fútbol sala Ripollet, que han conseguido proclamarse subcampeonas de España femeninas en fútbol sala, en esa competición disputada en Madrid ante la agrupación deportiva Alcorcón. Todo un ex segunda división de fútbol. Pero bueno, ahí estaban las chicas de Ripollet para proclamarse subcampeonas.

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1: Ya lo sabes, estás escuchando el gramófono y estabas escuchando la llama eterna, Eternal Flame. Ellas eran Bangles. Bueno, le damos ya un cambio radical al sonido. Nos quedan 25 para llegar al punto de las 11 de la mañana. Escuchamos The Last Wall, él es Alan Ross.

Si no me abro el micrófono, no abro, no hablo. Hemos escuchado a Alan Ross y ahora escuchamos a Shannon y su Give Me Tonight. 19 minutos, llegaremos al punto de las 11 de la mañana de esta mañana. Fresquita, fresquita, ¿eh? Hay que ver qué calor que llega a hacer, ¿eh? Bueno, según viendo el Meteocat, tenemos hoy y mañana alerta por calor nocturno. O sea que noches tropicales nos esperan en Ripollet los dos próximos días.

Bueno, que quería salir por delante. Y no, no, ahora es el turno del muchacho de los pelos. De los pelos cepillo. Ese pelo rubio y lo demás moreno. Del Imal. Escuchamos el tema de la banda sonora original de La Historia Interminable. Hablamos del Neverending Story, la versión dance mix del Imal.

Bueno, estamos a 7 minutos de las 11 de la mañana. Ahí tenemos el Neverending Story de Limahl. El tema de la banda sonora original de La Historia Interminable. Y ahora escuchamos a Joey Yelob y este Lover to Lover.

Bueno, pues aquí estamos de nuevo, 11 de la mañana. Y casi 3 minutos. Y escuchamos el Everybody's Free to Feel Good de Rostzala.

Hemos comenzado esta segunda hora escuchando ese Everybody's Free de Rod Sala y ahora continuamos escuchando a Grant Miller y su Red for Love.

12 minutos ya sobre el punto de las 11. Escuchamos ahora el sonido ochentero de Sissy Catch y su I Can Lose My Heart Tonight.

Hemos escuchado a Sissy Kat y ahora escuchamos el turno y la música de Tom Hooker y este Bad Boy. Esto es un tema del proyecto musical llamado Dean Harrell. Él es el que ponía la voz en este Bad Boy. Aquí lo tienes, Tom Hooker.

Bueno, pues ahí tenemos ese bad boy, ese chico malo de Tom Hooker. Y ahora nos vamos a escuchar a los My Mind y su archiconocido Candy Light.

Aquí tenemos esa banda electrónica llamada My Mind y sus Candlelight. My Mind estaba formada por Carlos Malatesta a la voz y a los teclados, Danilo Rosati a los teclados y a la batería, y Stefan, bueno, nos pone el apellido. Bueno, pues ahí tenemos esta formación de música electrónica que nos deleitaba con este Candlelight. Y ahora escuchamos la música de alguien que triunfó por allá por el año 1985 con aquel Tarzan Boy. Escuchamos a Baltimore y su pájaro loco, Buddy Boogie.

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1: ...22 minutos llegaremos al punto de las 12 del mediodía... ...de este lunes 29 de junio de 2026... ...escuchamos a Cliff Turner y su Moonlight Affair...

Bueno, pues tenemos ese Don't Cry de Ken Laszlo. Sonaba un tanto diferente, ¿eh?, este tema de Ken Laszlo. Y ahora escuchamos a Scott y su Mirage. Acá la luna, acá es trasera la luna. Versión original.

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1: A 10 minutos para llegar al punto horario de las 12, escuchamos a Mr. El tema es Mr. Fantasy. Él es Lee Marrow.

Hemos escuchado a Lee Marrow con ese Mr. Fantasy. Ahora es el momento de escuchar a los Radiorama, su Chance to Desire.

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1: Entramos ya de lleno en esta última hora de gramófono. Las 12 de la mañana y 2 minutos, y escuchamos a Michael Bedford y su More Than a Kiss.

Ahí tenemos a Michael Bedford y su More Than a Kiss. 12 de la mañana y 6 minutos. Seguimos aquí escuchando buenos temas, buenas canciones en sintonía de Ripollet Radio. Y ahora escuchamos a dos muchachitas, parecían zip y zap en su momento. Ahora ya son dos señoras. Hablamos de las Fan Fan y su Baila Bolero.

Ahora suena uno de esos temas que has escuchado muchísimas veces en cualquier megamix. Escuchamos a Airbase y su Dial My Number. Marca mi número. El número es 91.3 de la FM. Esto es Ripollet Radio.

20 minutos ya sobre el punto de las 12 de la mañana. Escuchamos una versión un tanto especial de ese Aliens de Radiorama. Es un remix del año 1989.

Hemos escuchado ese temazo, ese Cry For You de Shai Ross. Y ahora escuchamos otro temazo, este Love Is The Best de Silver Pacholi.

Bueno, pues ahí tenemos ese Love is the Best de Silver Pocholi. Y ahora escuchamos los primeros acordes de ese Another Life. Él es Cano, 12 de la mañana, 32 minutos.

Bueno, pues ahí tenemos a uno de los pioneros en el sonido Ítalo Disco. Ahí teníamos a Kano y su Another Life.

41 minutos ya sobre el punto de las 12, estamos ya cerca de la 1 de la tarde y escuchamos este The Heart of the City, el corazón de la ciudad. Él es Chris Louie.

Bueno, hemos escuchado ese The Heart of the City, en el corazón de la ciudad, de Chris Louis. Ahora es el momento de escuchar este Touch in the Night. Ellos son los Silent Circle.

8. A ver si lo decimos bien ahora, ¿eh? 8 minutos para llegar al punto de la 1 de la tarde. Y escuchamos este Bye Bye Mi Amor de David Lyne.

Comenzábamos a las 10 de la mañana con una temperatura de 30 grados. Nos vamos ya con 33 grados, ¿eh? Que el fresquito se va haciendo notar. Bueno, hasta aquí hemos llegado en esta edición de este 29 de junio del 26. Saludos del que te ha acompañado, saludos de Paco Soriano. Recuerda que yo vuelvo mañana a partir de las 10 de la mañana con la edición final de esta temporada del Gramófono. Hasta entonces, feliz lunes.

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